0: Las 7 y 33 minutos.
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0: Las 8 y 11 minutos.
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0: Las 8:34.
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8:57. 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

0: Las 9:07.
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0: Las 9:20.
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9:30. 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
1: Las 10:40.

0: Las 11 y 17 minutos.
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0: Las 11:40.
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1: La 1:54. 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

0: Las 2 y 51 minutos. 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

0: Las 3 y 17 minutos.
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0: Las 3 y 29 minutos.
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3:39. 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

0: Las 5 y 11 minutos.
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2: Las 5:37.
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3: Las 6:01.

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1: Hola, buenos días, un saludo muy especial para todos los oyentes en el departamento del Huila. Les damos la bienvenida a esta emisión sabatina del Sistema Informativo INRAI, el imparcial. Hoy ya 15 de agosto de este 2026. Como dicen por allí, San Quincena. Bienvenidos, le decimos a nuestros oyentes con la producción de William Adolfo Saviticora, quien les habla con mucho gusto, Javier Leitón Álvarez. Los vamos a acompañar con todo el equipo periodístico del Sistema INRAI. Estamos listos y preparados para entregarles la información de primera mano que se ha generado finalizando esta semana y lo que será también agenda para la que viene. Fin de semana de puente festivo, continuamos lamentablemente con las cifras en aumento de las personas que fallecieron por el terremoto ocurrido el pasado lunes 10 de agosto, un día y una hora, 7:34 de la mañana, que para muchas personas estará siempre allí presente. La solidaridad de los huilenses también, que se ha hecho ver con las ayudas que ya se han recogido para llevar a estos 5 departamentos afectados. Bienvenidos, les decimos a todos a nuestros oyentes. Aquí estamos listos con toda la información que arrancamos con nuestros titulares.
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2: A 300 se acerca el número de personas fallecidas por el terremoto de magnitud de 7,4 y 3.900 heridas, según informó la UNGRD. Además, cerca de 44.000 viviendas resultaron afectadas y el gobierno anunció un plan para su reconstrucción.
3: Aumentó a 63 el número de sedes de instituciones educativas y 165 viviendas afectadas por el terremoto de Chocó, indicó la Oficina para la Gestión del Riesgo de Desastres del Huila. Además, van 8 centros comunitarios, 6 vías, 5 centros de salud y 10 puentes afectados.
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2: Los planes de contingencia de algunas propiedades horizontales de Neiva no estarían siendo socializados adecuadamente con los residentes. Esta situación quedó en evidencia durante el sismo, cuando varias personas desconocían las rutas de evacuación y las medidas que debían seguir ante una emergencia.
3: La alcaldía de Neiva hace un llamado a la ciudadanía a sumarse a la campaña de solidaridad con las víctimas del terremoto que afectó al país. Entre los artículos que más se necesitan están colchonetas, toallas, ropa nueva, implementos de aseo y alimentos no perecederos. Las donaciones se reciben en la Oficina de Gestión del Riesgo, ubicada en la calle 14, número 745, barrio Quirinal.
2: La Secretaría de Agricultura del Huila dispuso de una serie de medidas ante la inminente llegada del fenómeno del Niño y su incidencia en la producción piscícola del departamento. Ante la posibilidad de disminución de caudales en la represa de Betania y sistemas productivos, controlar las densidades de tierra.
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3: Más de 900 hectáreas de bosque seco tropical han sido afectadas por los incendios de cobertura vegetal en el departamento del Huila, indicó la Oficina para la Gestión de Riesgo de Desastres. Los municipios con la mayor afectación son Aipe y Palermo.
2: La Corte Suprema revocó la condena contra el exalcalde de Timaná, Amin Lozada, tras ser acusado por la Fiscalía del delito de contrato sin cumplimiento de requisitos legales para realizar un avance de recursos para la celebración de actividades en el municipio. La medida aplica también para el extesorero Octavio Méndez.
3: La Procuraduría sancionó con destitución e inhabilidad por 12 años al exinspector de policía de Pitalito, Hugo Gerardo Bonilla Córdoba, tras determinar que exigió dinero a la propietaria de una obra de construcción para evitar ordenar la suspensión de los trabajos. Para el ente, esta conducta vulneró los principios de vulnerabilidad.
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2: El huilense Carlos Eduardo Heche fue designado hoy como nuevo viceministro del Interior de la República por el ministro Rodrigo Lara Restrepo. El abogado y docente es hijo del excongresista Jorge Eduardo Heche y del exdiputado Jorge Andrés Heche.
3: La alcaldía de Yaguará implementó medidas de seguridad y movilidad para el reinado departamental del turismo y fiestas reales que se realiza desde el 14 al 17 de agosto. Habrá restricciones de estacionamiento, circulación nocturna y vehículos de carga, además de controles sobre el alcohol y la pólvora.
2: Durante el fin de semana, las jornadas de socialización del POT se trasladarán a los corregimientos de San Luis, Chapinero y Aipecito, fortaleciendo la participación de las comunidades rurales. Este ejercicio se desarrolló de manera articulada con el equipo de la Universidad Nacional en una mesa de trabajo.
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3: Representantes del Cabildo del Adulto Mayor denunciaron ante el Consejo de Neiva el retraso en el programa de alimentación para adultos mayores. Señalaron que pese a contar con recursos desde el año pasado, en agosto miles de adultos mayores siguen esperando el inicio del programa.
2: El Ejército Nacional desplegó 4 pelotones militares en la zona rural de Algeciras, Huila, como medida para reforzar la seguridad tras el atentado explosivo que sufrió la Fuerza Pública. Asimismo, la Policía Huila mantiene estrictas jornadas de control y patrullaje en el municipio.
3: La Secretaría de Paz y Derechos Humanos de Neiva prepara la programación de la Semana por la Paz 2026, que se va a realizar desde el 6 al 13 de septiembre. La agenda se desarrolla en conjunto con organizaciones e instituciones como Pastoral Social, Secretaría de Educación y Red de Paz.
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2: La Secretaría de Gobierno de Neiva realizó un encuentro comunitario en el barrio 20 de Mayo, en el Caguán, para escuchar, atender situaciones en materia de seguridad. Esto con el propósito de buscar soluciones conjuntas y fortalecer la seguridad y convivencia.
3: Tropas del Batallón Especial Energético y Vial número 10, que adelantaban operaciones militares para proteger a la población en el municipio del Carmen, fueron atacadas mediante el uso de aeronaves no tripuladas acondicionadas con artefactos explosivos. De acuerdo con el Ejército Nacional, como consecuencia de esta acción, un suboficial murió y 4 soldados resultaron heridos.
2: El Gobierno Nacional anunció la suspensión por un periodo de 90 días de los procesos de entrega y titulación de tierras en Colombia. La decisión fue comunicada por el ministro de Agricultura, Indalecio Dangón, quien explicó que durante este tiempo se realizará una revisión a fondo de los procedimientos.
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3: Los incendios forestales continúan generando una grave emergencia en el departamento del Tolima, donde 39 conflagraciones permanecen activas en 18 municipios, según informó la gobernación. La administración departamental señaló que la situación ha exigido una intensa movilización de recursos humanos y operativos.
2: Ante los incendios forestales que afectan al departamento del Tolima, los aeropuertos de Ibagué y Mariquita se han transformado en centros clave de abastecimiento y carga de agua para las aeronaves que sobrevuelan y combaten el fuego en zonas de San Luis y Honda.
3: En deportes, la Federación Colombiana de Ciclismo canceló la Vuelta a Colombia 2026, que debía concluir el próximo domingo debido al terremoto de magnitud 7,4 que sacudió el lunes el país y que ha dejado a cerca de 300 fallecidos. La organización comunicó el cierre anticipado de la carrera, que alcanzó a desarrollarse hasta la quinta etapa.
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0: 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Las 7 y 12 minutos.
1: Muchas gracias a Karina y a Efraín, que nos entregan de primera mano los titulares, las noticias más importantes que se han generado en las últimas horas. Antes de continuar, invitamos a Ali Guzmán, que llega también con lo mejor de la música y las noticias del entretenimiento. Ali, buenos días.

Hola Javier, una feliz mañana para todos ustedes a través del noticiero El Imparcial. Soy Ali Guzmán y llego con las noticias de la música, o más bien, noticias de la música no, los músicos haciendo noticia, porque se han unido muchos cantantes colombianos, entre ellos Ryan Castro, para donar parte de lo que tienen y su buen corazón los ha llevado incluso a cancelar varias fechas de conciertos establecidas en Colombia. Es el caso de Ryan Castro, quien ha reprogramado su concierto que estaba para este 22 de agosto en la ciudad de Cali. Pues ha dicho en solidaridad con los que lo han perdido todo, creo que no es el momento, sino de unirnos y de acompañar a quienes sufren y de levantar entre todos nuevamente a nuestro país. También afirmó que el reencuentro con el público caleño deberá darse en condiciones de tranquilidad y de seguridad y no es momento para hacer un concierto, bien lo ha dicho. Bien por Ryan Castro y muchos otros artistas. Ya regreso con más noticias de la música. Sigamos con la información a través del noticiero El Imparcial. ¡Feliz mañana!

0: Salí, muy amable, las noticias del entretenimiento que esta semana han estado pues enmarcadas en el apoyo también de los artistas en todo el territorio nacional e internacional. En noticias regionales tenemos que contarles a nuestros oyentes que el Comité de Ganaderos del Huila alertó el aumento de los delitos de abigeato y carneo en nuestra región, hasta con más de 15 casos reportados ante las autoridades. Luceni Muñoz es la directora del Comité de Ganaderos y advirtió que reapareció también una modalidad de abigeato llamada empresarial, que consiste en el hurto de grandes volúmenes de cabezas de ganado.
1: Sí, efectivamente, para el sector ganadero en el año 2026 no ha sido un año favorable por efectos de la presencia de grupos que vienen haciendo afectación a los ganaderos bajo la modalidad de hurto de abigeato y carneo. Lastimosamente, en el 2026 también se nos han presentado ya cerca de unos 6 casos de abigeato empresarial. Esa modalidad consiste en que las bandas organizadas llegan a los predios de los ganaderos y le hurtan un volumen importante de sus reses, 2 y hasta 3 camiones de ganado. Por cada camión normalmente se pueden estar hurtando entre 15 y 18 animales. El último caso más reciente se nos presentó en el municipio de Alpe, donde a un ganadero nos lo hurtaron 3 camiones de ganado, cerca de 45 cabezas de ganado. Y lastimosamente estas bandas son tan organizadas que se mueven con documentos legales, entiéndase guías sanitarias de movilización, que se las ingenian para sacarlas y pasar, por supuesto, por retenes cuando los hay en carreteras principales normalmente.
0: Por otra parte, les contamos que tropas del Batallón Especial Energético y Vial número 12 de la Novena Brigada y la Policía Nacional lograron en las últimas horas recuperar la totalidad del dinero y capturar a 3 personas integrantes de una organización que habían realizado un millonario hurto contra una compraventa en jurisdicción del municipio de Guadalupe, en el Huila. Se habían hurtado 311 millones de pesos de esta compraventa ubicada en Suaza, pero iban hacia este sector, y terminó con la desmantelación todo este operativo de integrantes de disidencias que delinquen en esta zona. El teniente coronel Julián Leonardo Martínez es el comandante del Batallón Especial Energético y Vial número 12.
2: Se permitió recuperar la totalidad del dinero y capturar a 3 presuntos integrantes de esta organización. Fue así como en desarrollo de operaciones de control y seguridad territorial, la Fuerza Pública activó el plan candado sobre la vía hacia Guadalupe, Suaza, luego de conocerse el hurto de 311 millones de una compraventa de café ubicada en el municipio de Suaza. La acción permitió capturar a 3 hombres y recuperar la totalidad del dinero, además de la incautación de un revólver calibre 38 milímetros con 4 cartuchos y sus vainillas. De acuerdo con la información de inteligencia militar, los 3 capturados serían presuntos integrantes de la red de apoyo RAER del Grupo Armado Organizado Residual Bloque Jorge Suárez Diseño, Comisión de Finanzas de la Estructura Rodrigo Caet, quienes estarían vinculados a actividades ilícitas desarrolladas en esta zona sur del departamento. Un golpe que trasciende la recuperación del dinero. El resultado representa una afectación a las capacidades de una estructura ilegal que busca financiar su accionar mediante actividades criminales que impactan la población.
0: Por otra parte, también les contamos que fueron instaladas las sesiones extraordinarias en la Asamblea Departamental del Huila y ya se anunció un debate de control político a la Secretaría de Vías por los contratos suspendidos de vigencias anteriores para la construcción de vías y placa huellas. Esto especialmente en los municipios del departamento del Huila. Dicen los diputados que esta cartera deberá responder por las obras que se encuentran paralizadas debido a los incumplimientos en la fase de ejecución por parte de los contratistas. Virgilio Huergo es diputado del Huila.
3: Son varios contratos, luego les daremos a conocer. Hay uno especialmente en la zona norte, 13 municipios, para desarrollar unas obras de placahuellas en municipios como Colombia, como Baraya, como Rivera, como el municipio de Santa María, y en muchos de ellos el contratista no ha cumplido. Y esperamos respuestas y conocer las actuaciones que ha venido adelantando el gobierno departamental. Entonces, en los próximos días, pues estará la agenda, digamos que nutrida de los espacios que se generen para el análisis, el estudio de los proyectos que radique el gobierno, pero también para adelantar los debidos debates de control político a las diferentes dependencias.
0: Tras las recientes operaciones militares desarrolladas contra estructuras criminales dedicadas, entre otras acciones, a la extorsión y luego de los hechos registrados en las últimas horas contra integrantes del Ejército Nacional, recordemos que allí en Algeciras murieron dos militares, pues se han desplegado capacidades especiales y de inteligencia. Lo que ha dicho la Novena Brigada es que van a dar con el paradero de estos asesinos. El brigadier general César Augusto Suárez Giraldo es el comandante de la Novena Brigada del Ejército.
4: El día de hoy ingresamos 4 pelotones más a esta área para reforzar la seguridad, para continuar con las operaciones ofensivas. Y queremos decirle a la comunidad que tenga la plena confianza que el Ejército estará ahí para respaldarlos. Y esperamos prontamente darle buenas noticias al municipio de Algeciras, porque vamos a capturar estos sujetos que hicieron o que cometieron este atentado. Decirles también que a disposición está la línea 147 de nuestro Gaula Huila y de igual manera la línea 107, que es la línea antiterrorismo. Cualquiera de las dos líneas pueden llamar y dar información, y esta información ustedes van a tener la reserva, lógicamente, de la identidad y de todo lo que nos puedan comentar por estas dos líneas. De igual manera, la gobernación del departamento del Huila da una recompensa de 20 millones para el que tenga información de los sujetos que pudieron cometer este atentado terrorista contra nuestros soldados.
0: Y finalmente, en este recorrido departamental les contamos que tras el sismo de magnitud de 7.4 registrado el pasado lunes 10 de agosto, la Secretaría de Educación del Huila ha hecho un llamado urgente a todos los rectores de las instituciones educativas del departamento para activar sus comités de gestión de riesgo y realizar una inspección inmediata de las sedes y colegios. Martín Humberto Fernández Tamayo es profesional de apoyo de calidad educativa de la gobernación del Huila.
5: Es fundamental que una vez elaboren el diagnóstico y suscriban el acta correspondiente, esta información sea remitida sin demora al Comité Municipal de Gestión del Riesgo del municipio al que pertenece la institución educativa o a las oficinas de planeación. Este reporte oportuno permitirá que el Comité Municipal de Gestión del Riesgo consolide la información y la traslade a la Oficina Departamental de Gestión del Riesgo, garantizando una respuesta articulada y segura en toda la comunidad educativa. La Secretaría de Educación del Huila reitera: la vida y la integridad de nuestros estudiantes y docentes depende de la oportunidad con la que se reporta esta información.
0: Estas las noticias más importantes con las que a nivel regional vamos cerrando esta semana. Pero también tenemos que contarles sobre la aerolínea Satena, que se sumó a las acciones de solidaridad con las familias afectadas por la emergencia y el terremoto. También hablamos sobre la normalidad en abastecimiento de alimentos en la central de abastos. Luego del terremoto no hay problemas por ahora. También ante el aumento de emergencias de los incendios forestales que se siguen registrando en la ciudad de Neiva, se instaló una sala de crisis. Y finalmente, la AS Carmen Emilia Ospina, una de las redes de hospitales y clínicas más importantes a nivel gubernamental, pues no registran daños. Lizeth Karina Díaz tiene toda la información. Lizeth, buenos días.
6: Así es, Javier, un saludo especial para usted y toda la audiencia que a esta hora de la mañana nos escucha, lamentando por supuesto esta tragedia que se registró durante esta semana en Colombia y que dejó lamentablemente pues un gran número de víctimas mortales. Pues ante esta situación, la aerolínea Satena se sumó a las acciones de solidaridad con las familias afectadas por la emergencia y adelanta en Neiva una campaña de recolección de ayudas humanitarias. Esta iniciativa busca reunir elementos de primera necesidad para hacer trasladados a las zonas más afectadas y apoyar a las personas que requieren asistencia. Escuchemos a Priscila Peña, gerente de la aerolínea Satena.
7: Satena, como bien sabemos, es la aerolínea del Estado, la aerolínea que viene durante muchísimos años conectando las regiones del país, y la región Pacífico ha sido una de las más importantes que hemos podido conectar. En este momento ellos nos necesitan y nos hemos enfocado en poder hacer una recolección de estas donaciones que ya vienen ejecutando para transportar pues en los apoyos enfatizados en Quibdó, Condoto, Buenaventura y Nuquí principalmente. También pues desde Neiva pues estamos, gracias a la interconexión que tenemos del vuelo directo con Cali, pues también allí. Y para llegar a estos destinos, pues lo haremos a través del vuelo que tenemos desde Neiva hacia Medellín. Es la tarea que venimos pues haciendo, por supuesto, encaminada por la presidencia de SATENA, por nuestro presidente, el mayor general Oscar Zuluaga. Inicialmente estamos coordinando con los centros de acopio para ayudarles a movilizar lo que tienen enfocados alcaldía y gobernación. La alcaldía pues tiene su centro de acopio en su estación de bomberos en el municipio, en la gobernación, en el primer piso de la gobernación, y también pues hay muchas otras entidades, y tanto públicas como privadas, que están haciendo todo este proceso de recolección, y en la medida de lo posible, porque recordemos que también estamos sujetos a la capacidad de carga que tienen nuestros aviones. Nuestra prioridad es transportar pasajeros, entonces en la medida que vayamos viendo esa posibilidad, pues vamos a estarlo realizando. La meta es lo que podamos recopilar durante esta semana, ir haciendo los traslados para que puedan lo más pronto posible tener acceso a ellos, y esperamos no superar la próxima semana de terminar de hacer los envíos respectivos.
6: Contarles también que a pesar del reciente sismo de magnitud 7,4 y las afectaciones en algunas vías del país, pues el abastecimiento de alimentos en la central de abastos de la ciudad de Neiva hasta el momento se mantiene con normalidad, así lo señala Germán Peña, gerente de Surabastos.
8: Desabastecimiento no viene en el momento de ningún tipo de producto. Todo ha estado llegando dentro de la normalidad que manejamos acá en la central. Ha habido buen abastecimiento de todos los productos. Sí han habido algunos precios que han venido cambiando, más que de pronto por la afectación del fenómeno que sucedió esta semana. A comienzos de esta semana ha sido ya como parte de la situación del clima, del verano que está azotando gran parte del país. Sí hay algunos productos que han ido como cambiando de precio. Sí, señora, más que todo en las frutas, ¿no? En este momento nos ha llegado normalmente la mercancía. Aquí llega mercancía de municipios como Baraya, Colombia, Acevedo, Gigante, del lado de Algeciras, llegan los productos para acá. Y de otros departamentos, pues vienen de Cundinamarca, Boyacá, del lado de Pasto. Ya, pues aquí en este momento, según la información de nuestros comerciantes, más que todo afectado es en la parte de las frutas, donde se ha visto mayor incidencia, como en la papaya, ha subido de precio, la piña, también otro producto que se ha visto afectado por esta situación, la piña, la papaya. También, por ejemplo, esta semana, o en el día de hoy, amaneció ya más cara la cebolla cabezona. Estaba a 1.600 la libra y hoy está a razón de a 1.000 a 2.000 pesos la libra, en cuanto a la papaya, ¿no? La cabezona, que es otro producto que ha subido también.
6: Pero otra de las situaciones también que genera gran preocupación en el municipio es el aumento de los incendios forestales. Por ello, se instaló una sala de crisis coordinada por la Oficina de Gestión del Riesgo, con participación de la Policía, Secretaría de Gobierno, Medio Ambiente y organismos de socorro, y el Ministerio Público pues hace especial seguimiento a esta situación también, que está generando gran afectación. Escuchemos al personero Gerson Andrés Bastidas.
9: Se instaló la sala de crisis, se habilitó la sala de crisis, es como la instancia técnica decisoria que ya se genera en las diferentes, municipios y en las circunstancias donde es necesario pues la activación de este tipo de instrumentos decisorios, precisamente por el incremento tan relevante que se ha tenido en los últimos días. Este espacio se coordina desde la Unidad de Gestión del Riesgo del municipio de Neiva, que son los técnicos, que son las personas con el conocimiento, la experticia y con la capacidad de reacción. Nosotros, como invitados permanentes a este espacio, me he apersonado de manera directa, estaba acompañando ya diferentes sesiones de este escenario, y en ese orden de ideas pues seguiremos allí atentos para poder conocer no solamente las cifras, sino también poder incidir y solicitar de las otras autoridades que allí confluyen, como la policía, la Secretaría de Gobierno, Medio Ambiente, los organismos de socorro, Cruz Roja, Defensa Civil, entre otros, que cada uno de ellos pues en el marco de sus competencias y de sus posibilidades y facultades cumplan esos deberes y permitan que el municipio tenga una respuesta frente a todas y cada una de esas situaciones que se generan, bien por causa natural, bien por causa antropológica.
6: Las diferentes entidades también en la ciudad de Neiva continúan realizando inspecciones a su infraestructura para para identificar que no se presente ningún tipo de riesgo para la comunidad. La S. Carmen Emilia Ospina informó que tras el sismo se realizaron inspecciones y no se encontraron daños visibles. Escuchemos a la gerente Adriana Lozada.
10: Quien ocasiona el sismo ocurrido el pasado lunes 10 de agosto a las 8:34 de la mañana, se realizaron inspecciones visuales y verificaciones técnicas en las diferentes sedes de la institución con el fin de identificar posibles afectaciones en los ambientes físicos y condiciones generales de las edificaciones. Con base en estas inspecciones y revisiones realizadas por el área de infraestructura, se pudo evidenciar que en términos generales las instalaciones no presentan afectaciones visibles atribuibles a estos recientes movimientos telúricos. Teniendo en cuenta que ninguna estructura presenta afectación, la entidad continuará prestando los servicios de salud de manera normal en todas las sedes habilitadas.
6: Este proceso se ha venido realizando en cada una de las entidades de la ciudad de Neiva, en compañía de la Oficina de Gestión del Riesgo, para poder identificar que no se registre ningún daño en la infraestructura.
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0: Muchas gracias, Lizeth. Muy amable, tiempo de hacer nuestra primera pausa. Y en minutos continuamos con más información en esta mañana de sábado, aquí a través de HJWK y Cristalina Estéreo.
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4: Estamos de vuelta con toda la información. Gracias por continuar con nosotros a esta hora de la mañana. Hablamos de las noticias que nos deja el sur del departamento del Huila. El sismo que deja alerta y advertencia de necesidad de la preparación de los municipios de la zona sur. ¿Estamos listos? ¿No estamos listos? Hay que decir que el departamento del Huila la sacó barata. Los caficultores de la zona sur del departamento que también que expresan su preocupación por la situación financiera de la cooperativa KDF Huila. ¿Cuál es la denuncia? Ya les contamos. Y finalmente continúan los hechos de violencia en el municipio de Pitalito, lamentablemente. La cifra está en 53 personas asesinadas. Fernanda Cortés tiene todos los detalles. Fernanda, buenos días.
5: Javier, muy buenos días, es un gusto poderlo saludar a usted, la mesa de trabajo, todos los oyentes. A esta hora les contamos las noticias más relevantes que se originaron durante esta semana en la zona sur del departamento. Y es que el sismo del pasado 10 de agosto generó preocupación en diferentes municipios del sur del Huila y llevó a las autoridades a revisar afectaciones y capacidad de respuesta. En Palestina y Nátaga se reportaron daños o posibles afectaciones en instituciones educativas, mientras que en Salado Blanco se verificó la falla geológica de la vereda El Cedro, que no presentó novedades adicionales. En Pitalito se activó el Consejo Municipal de Gestión del Riesgo y se revisaron los recursos de organismos de socorro, hospitales y entidades de respuesta. Aunque no se registró una emergencia de gran magnitud, el movimiento dejó como principal advertencia la necesidad de fortalecer los protocolos y la preparación de las comunidades. Escuchemos al alcalde del municipio de Isnos, que fue uno de los primeros en manifestar que el municipio no está preparado para enfrentar una emergencia de esta magnitud.
6: Hola, ¿qué más? Gracias por permitirme dirigirme a toda la amplia audiencia de este medio, ¿no? Muy preocupados, conmovidos por lo que fue pues ese temblor acá en el municipio de Isnos. Yo creo que nos dejó una reflexión grande, no estamos preparados para ello. Sin embargo, pues a Dios gracias se nos montaron, digamos, desplome de viviendas ni muertos tampoco por esa situación.
5: Por otra parte, les contamos que crece la preocupación entre caficultores del sur del Huila por la situación que atraviesa la cooperativa KDF Huila ante denuncias de asociados sobre embargos de cuentas, dificultades en la disponibilidad de productos y presuntas compras de café a crédito. Los productores solicitan claridad sobre la situación financiera de la entidad, las garantías para sus asociados y las condiciones de pago de las cosechas comercializadas bajo estos acuerdos de crédito. Al respecto, tenemos las declaraciones de una vocera de los caficultores, Ana Gloria Romero Ramírez.
7: El año pasado, la cosecha de Bruselas la compraron fiada, que eso nunca había pasado. Tú vas ahora al almacén de la cooperativa y no muchos productos ya no se consigue, y si se consigue está mucho más costoso que en el mercado. Entonces uno como asociado se está preguntando, ¿qué está pasando? Algo pasa, porque es que nosotros los socios no sabemos de la realidad de lo que pasa en la cooperativa. ¿Qué pasa con los que dirigen la cooperativa? ¿Qué pasa con el consejo de administración, que no nos cuentan nada? A nosotros los socios hemos sabido que la cooperativa en este momento encuentra sus cuentas embargadas. ¿Por qué de ese embargo? ¿Por qué la cosecha se está comprando fiada? ¿Por qué los insumos están escasos y están más caros?
5: Por otra parte, les contamos que continúan las muertes violentas en el municipio de Pitalito, pues las autoridades investigan el hallazgo sin vida de un hombre en la vereda Versalles, zona rural de Pitalito. De acuerdo con la información preliminar, el caso estaría relacionado con un presunto intento de hurto en una vivienda del sector, proceso que aún continúa en investigación. Con esta nueva víctima, Pitalito ya suma 33 personas fallecidas por muertes violentas. Ahora nos trasladamos al municipio de Paicol, que se prepara para rendir homenaje póstumo al cabo primero Johnny Alejandro Liscano Andrade, oriundo de esa localidad, quien perdió la vida durante el ataque contra la fuerza pública registrado en Algeciras. La administración municipal confirmó que acompañará a la familia durante la llegada de los restos y los actos protocolarios en memoria del uniformado.
8: Desafortunadamente, uno de los fallecidos en el triste hecho que se presentó en el municipio de Algeciras, un atentado contra la fuerza pública, el Ejército Nacional, uno de los fallecidos es oriundo del municipio de Paicol, mi cabo primero, Johnny Alejandro Liscano Andrade. Nosotros, pues, desde la administración municipal, rendiremos un homenaje ya en sus honras fúnebres aquí en el municipio, a su familia. De verdad que un reconocimiento para toda la fuerza pública y el Ejército de Colombia.
5: Por último, les damos a conocer un agrado de denuncia que se ha generado desde la vereda Onda por Venir.
9: Buenos días, bendiciones. Vamos a darle palo a los bomberos, que es por una cuestión que hicieron el martes a las 4 de la tarde. Se les llamó desde acá de la vereda Onda por Venir por una emergencia de una muchacha que dio a luz el viernes anterior y se puso mal y tocaba remitirla de urgencia para el hospital, y se les llamó a ella de emergencia porque no teníamos en el momento el número de la ambulancia del hospital, y los infelices dijeron que no venían si no les pagaban 240 mil pesos que valía el viaje desde ahí de Pitalito a acá la Onda por Venir, que son 10 minutos y la carretera está súper buena, y no se supone que ellos son para prestar el servicio a la comunidad en cualquier emergencia.
5: Desde el sur del departamento del Huila, por el sistema informativo INRAI, el Imparcial, informó Fernanda Cortés.
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4: Muchas gracias, Fernanda, muy amable. Vamos ahora al centro del departamento del Huila. Juan Fajardo nos habla de varias noticias. Una de ellas tiene que ver con los habitantes en condición de calle y las chatarrerías, hombre, que siguen comprando los elementos que estos individuos se están robando. Hablamos del Plan Básico de Ordenamiento Territorial, que es una realidad para el municipio de Garzón. Y otros hechos noticiosos con Juan Fajardo. Buenos días.
10: Javier, buenos días. El bloqueo de la vía de acceso al relleno sanitario Los Ángeles está afectando la recolección de residuos sólidos domiciliarios en Garzón. En la mañana de este viernes, el señor Juan Fernando Bonilla, coordinador regional de Interaseo, la empresa que tiene a cargo la operación de este servicio, ha confirmado que fue necesario activar un plan de contingencia que incluye el traslado de las basuras al relleno sanitario de la ciudad de Florencia.
11: Nosotros hemos dispuesto de un plan de atención inicial donde trajimos vehículos adicionales para poder atender el servicio. Sin embargo, la capacidad de estos vehículos, por supuesto que se agota. En ese sentido, daremos aplicación pues a nuestro plan de emergencia y contingencia y tendremos que ir a disponer al relleno sanitario de Florencia. Ya estamos movilizando nuestros equipos hacia ese relleno para poder atender. Pedirle a la comunidad, por favor, tener mucha paciencia.
10: La Corporación Autónoma Regional del Alto Magdalena dio luz verde al proyecto de Plan Básico de Ordenamiento Territorial para Garzón, iniciativa que resalta el alcalde Francisco Calderón Feris, porque todo indica que después de 26 años, por fin el municipio va a volver a actualizar este instrumento técnico y normativo fundamental para direccionar el desarrollo de la capital diocesana.
12: Se logró la concertación del Plan Básico de Ordenamiento Territorial, el uso, la clase del suelo, la proyección que se quiere para que efectivamente Garzón pueda proyectarse, pueda tener inversión. Una vez teniendo el concepto del Consejo Territorial de Planeación, pues iremos al Consejo Municipal, donde le he pedido el favor al director de la CAN que me acompañe a radicar el proyecto de acuerdo para que puedan ellos tener la tranquilidad y la certeza que la concertación en los temas ambientales quedaron de la mejor manera.
10: Esta semana, ciudadanos residentes en Garzón dijeron haber visto más habitantes de calle que de la noche a la mañana aparecieron sin explicación alguna. El director de la Oficina de Desarrollo Social, Jason Mora, indica que las autoridades locales están haciendo seguimiento a la manera como llegan estas personas procedentes de otras regiones del país.
13: No podemos aquí tapar el sol con un dedo. Las grandes ciudades están llenas de habitantes de calle y pues lo que pasa es que distribuyen la gente, y tenemos fuentes que nos han informado que al municipio de Garzón están llegando habitantes de calle que incluso los trasladan en ambulancias y los dejan a la entrada del municipio.
10: Desde la Secretaría de Seguridad, en cabeza del capitán en uso de Buen Retiro, Elkin Lloreda, se solicitó a las autoridades aplicar acciones legales a los inmuebles donde se expenden sustancias estupefacientes a habitantes de calle.
14: Le solicitamos al comandante de la SIJÍN que solicitara la extinción y dominio de algunos predios que son reincidentes en la venta de estupefacientes en esos sectores ya conocidos, que tenemos pues una alta afluencia de habitantes de calle en ese sector.
10: También

0: que nos deja esta semana. Efraín, buenos días.
1: Hola Javier, buenos días a usted y a todos nuestros oyentes. Indiscutiblemente la noticia para el lunes más importante y destacada a nivel nacional y para el mundo fue el terremoto con magnitud de 7.4 y una profundidad de 99 kilómetros, registrado sobre las 7.34 minutos de la mañana, donde se resalta desde luego que las zonas más afectadas fueron Cali, Pereira, Manizales, Armenia, Ibagué y El Chocó, entre otras ciudades con menor afectación. Después de ocurrido el movimiento telúrico, el presidente de Colombia, Abelardo de la Estrella, canceló inmediatamente toda su agenda de ese día para colocarse con su equipo de trabajo al frente de la tragedia.
2: He ordenado suspender toda la agenda que tenía en la capital de la República para concentrarme en el desastre natural que hoy azota a nuestro sufrido pueblo colombiano. He citado a una reunión de urgencia, un puesto de mando unificado, en las oficinas de la UNGRD en Bogotá. Allí estaré con todo el equipo tomando determinaciones y acciones. Personalmente voy a liderar estas acciones para llevarle soluciones a nuestra gente en el departamento de Chocó, en el eje cafetero y en otras zonas del país que han sido afectadas. No están solos.
1: Para el martes, tras una amplia inspección de lo vivido con el terremoto, en este día las autoridades ya mostraban el panorama como despertó el país. Miles de cientos de casas destruidas, otras agrietadas, edificios colapsados, vías rurales con deslizamientos, municipios completamente incomunicados sin servicio de energía, gas, telecomunicaciones y agua. Resaltando que El Chocó, Valle del Cauca, Caldas y Risaralda, las zonas de estas fueron las más damnificadas. El alcalde de Manizales, Jorge Rojas Giraldo, habló de las pérdidas de vidas humanas y diferentes afectaciones.
3: Tristemente hemos tenido ya tres pérdidas de vidas. Hay tres personas que perdieron la vida en tres diferentes lugares por estos hechos. Tenemos la afectación en tres hospitales. Esos tres hospitales tuvieron afectación no estructural, sino parcial. Santa Sofía tocó sacar de la zona de urgencias. En CES pudimos volver a trabajar, ya están trabajando. Estamos trabajando ahí con ellos. Varios colegios también sufrieron afectaciones. Decirles que no va a haber estudio toda esta semana. Ningún día necesitamos los niños en las casas. Decirle a la gente que se vaya para su casa y que se quede en su casa. Por favor, no salgan a la calle. Y no porque vayan a haber réplicas o no, porque no sabemos si van a haber réplicas. Pero en este momento no tenemos ninguna información de una réplica.
1: En el miércoles debemos decir que tras la tragedia natural ocurrida el 10 de agosto en nuestro país, las ayudas para las familias afectadas no se hicieron esperar tanto a nivel nacional como internacional, que han sido muy importantes. Escuchemos al vicepresidente de nuestro país, Juan Manuel Restrepo.
4: Es importante decir que la comunidad internacional se ha pronunciado y muy positivamente con Colombia. El canciller de la República viene liderando esta tarea. Puedo hoy decirles que ya recibimos de organismos multilaterales propuestas de 1.3 billones de dólares de cooperación de distinto tipo en medio de esta tragedia. Pero también países del mundo se han pronunciado. Es así como, por ejemplo, Suecia, Turquía, los Estados Unidos, El Salvador, Japón, México, Ecuador, Brasil, Suiza, Suecia, entre otros, han señalado su disposición a apoyarnos en equipos internacionales de apoyo para manejar la tragedia, en ayuda humanitaria, en ayuda en dinero y en ayuda en especie. Solamente los Estados Unidos nos ha señalado el apoyo en casi 15 a 16 millones de dólares. Una demostración de que el mundo hoy, en la era del tigre Abelardo de la Estrella, está listo y dispuesto a apoyar a Colombia en ayuda humanitaria, en ayuda en dinero y en ayuda en especie. Solamente los Estados Unidos nos ha señalado el apoyo en casi 15 a 16 millones de dólares. Una demostración de que el mundo hoy, en la era del tigre Abelardo de la Estrella, está listo y dispuesto a apoyar a Colombia en ayuda en dinero y en ayuda en especie. Solamente los Estados Unidos nos ha señalado el apoyo en casi 15 a 16 millones de dólares. Una demostración de que el mundo hoy, en la era del tigre Abelardo de la Estrella, está listo y dispuesto a apoyar a Colombia en medio de esta tragedia.
1: Para el jueves, la UNGRD coordinó la elaboración de un plan de acción específico basado en la evaluación de daños y necesidades de los municipios. Además, las entidades públicas y privadas articularon con el gobierno nacional los mecanismos de financiación.
5: Después de analizar las cifras que se reportaron en el PMU nacional, hemos decidido entrar en una nueva fase de la atención de la emergencia, una fase operacional. Si bien nuestros recursos para búsqueda y rescate no se han superado, conservamos la autonomía para atender todas las

0: Las labores de búsqueda y rescate en este momento en todos los municipios que lo requieren. La evolución de los datos nos permiten sacar como conclusión que va a haber necesidad de tener unos periodos operacionales sucesivos a lo que estamos, a esta segunda fase que estamos iniciando, y que en aras de anticipar el agotamiento de nuestros recursos en las operaciones de búsqueda y rescate, estamos empezando a formalizar apoyos, peticiones o solicitudes de apoyos de equipos de búsqueda y rescate de Estados Unidos, El Salvador, Ecuador e Israel. Estos equipos de búsqueda y rescate deben ser equipos certificados a nivel internacional y reconocidos por sus respectivos países. Esto es muy importante porque hay unos protocolos a nivel internacional para la búsqueda y rescate de personas víctimas de emergencias o desastres naturales.
1: Finalizando semana, FASECOL, la entidad que agremia las aseguradoras, expresó que está preparada para responder ante el terremoto. Así lo aseguró Gustavo Morales, presidente de la federación, quien aclaró que el tiempo para reclamar es de hasta 2 años y no de 3 días, como se desinformó.
2: A nombre del sector asegurador y reasegurador colombiano, quiero transmitirle a todos los colombianos un mensaje de calma. Las compañías de seguros en Colombia llevan décadas preparándose para un evento como este. Por eso tienen protocolos, por eso tienen un cronograma y un plan de acción que han simulado y ensayado durante años para estos efectos. Y van a responder, por supuesto que van a responder. Por eso tienen un régimen muy riguroso de reservas técnicas, por eso están vigiladas por la Superintendencia Financiera. Por eso tienen normas sobre capital, sobre patrimonio, sobre gobierno corporativo, sobre atención al usuario. De modo que los colombianos pueden estar tranquilos sobre el respaldo que tienen, si por supuesto tienen una póliza vigente.
1: De esta manera, Javier, finaliza una semana cargada de mucha información y por supuesto de mucha solidaridad con las personas afectadas por el terremoto en nuestro país. ¡Feliz puente festivo en familia!
3: Muchas gracias, José Efraín Valdés. Señor, hacemos una pausa, segunda pausa, y en minutos continuamos con más información aquí en El Imparcial.
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15: Las 7:51.
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3: Gracias por estar con nosotros. Continuamos con la información y en este bloque hablamos de la gestión del riesgo en la ciudad de Neiva, que hace un llamado para que propiedades horizontales actualicen sus planes de contingencia para atender emergencias sísmicas. Hay muchas unidades, muchos conjuntos residenciales que no están cumpliendo con la norma. Lizeth Karina Díaz tiene el invitado a esta hora. Lizeth.
18: Javier, luego de esta lamentable situación que se registró durante esta semana, la Oficina de Gestión del Riesgo de la ciudad hizo un llamado urgente a las propiedades horizontales para que revisen, actualicen y socialicen sus planes de contingencia con todos los residentes, ya que luego de este terremoto registrado, pues evidenció que muchas personas desconocían las rutas de evacuación. Escuchemos a la jefe de la Oficina de Gestión del Riesgo, Jennifer Ortiz Panza.
19: Mira, me gustaría comentarte que toda propiedad horizontal tiene que contar con un plan de contingencia y protocolo de respuesta inmediata cuando sucede este tipo de fenómenos, que fue este sismo de 7.4 catalogado como un terremoto, el cual afortunadamente y gracias a Dios no afectó al municipio de Neiva, porque el epicentro fue Chocó, Cali, como hemos visto, y Pereira. Entonces, en este efecto, desde el día de ayer, se hizo un llamado a todos los conjuntos residenciales, propiedad horizontal, que activaran los planes de contingencia y protocolo de respuesta inmediata, atendiendo que estos son los que salvan vidas. Su aplicación pronta, su respuesta inmediata ante una situación de esto.
5: Directora, precisamente, ¿cuáles son esas labores de inspección que realiza la Secretaría de Gestión del Riesgo ante estas propiedades, o cómo es esa solicitud para ver que sí se cuenta con esta medida?
19: Pues se van a estar haciendo visitas a todas las propiedades horizontales, solicitándoles, vamos a oficiar a todas estas propiedades horizontales, precisamente solicitándoles nos alleguen los planes de contingencia y protocolo de respuesta en aras, pues, de revisar todos los protocolos que están usando en cualquier eventualidad o en cualquier fenómeno que se nos pueda presentar, y que pues la comunidad esté atento a cómo debe responder. Colapsó el municipio de Neiva, ¿por qué? No fue porque tuviéramos incidentes graves, ni porque tuviéramos emergencias donde hubiéramos tenido pérdidas humanas, sino porque precisamente conjuntos residenciales, edificaciones privadas, donde funcionan oficinas, donde funciona supermercado, donde funciona incluso algunas entidades públicas, no sabían cuál era la respuesta a un sismo. No sabían cuál era su protocolo de contingencia y de respuesta rápida. El llamado inicial que se hizo fue todas las entidades privadas y a las propiedades horizontales a que por favor activaran y revisaran los planes de contingencia y protocolos de respuesta frente a estos eventos sísmicos con relación a las infraestructuras que están bajo su competencia, bajo su propiedad. Entonces, porque la respuesta inmediata somos nosotros mismos.
5: Claro, director, es decir que está faltando también de cierta forma mayor capacitaciones para la comunidad, para las empresas en cuanto a ese tema de qué hacer pues ante esos sismos.
19: Realmente desde el cuerpo de bomberos, desde la oficina de gestión de riesgo y el cuerpo oficial de bomberos, se han venido capacitando a las empresas y a todas las personas que aquí lo solicitan de manera gratuita. Entonces, pues, decirte en estos momentos con exactitud si todos los conjuntos tienen de pronto actualizados sus planes de contingencia y protocolo de respuesta, sería yo mentirse, porque no tengo en estos momentos ese consolidado. Por eso se hace ese llamado a que por favor lo actualicen, que verifiquen sus rutas de evacuación, que estén atentos ante cualquier evento sísmico, que revisen los estados si tienen sistemas de alarma, que actualicen directorios de emergencia, y inicialmente que realicen jornadas de sensibilización y capacitación dirigida a toda la población que convive en esa propiedad horizontal. La iniciativa es que pues toda propiedad horizontal desde el inicio debe contar con un plan de contingencia. El problema es que no se socializa con los residentes. Entonces, muchas veces cuando sucede lo que nos sucedió ayer, que como te digo, afortunadamente no existieron pérdidas humanas, la gente no sabe qué hacer, no sabe cuál es la ruta de evacuación, no sabe dónde tienen que concentrarse, no saben dónde tienen que comunicarse en caso de emergencia, cuando ya han verificado que en su estructura efectivamente existen daños de gravedad. No, la comunidad no sabe, no conoce sus planes de contingencia. Entonces, ese es el llamado que se está haciendo desde la alcaldía del municipio de Neiva, la oficina de gestión del riesgo del municipio, a la actualización de todos esos planes de contingencia.
18: La entidad en ese sentido va a intensificar las visitas a estas edificaciones para verificar que se cumpla con la normatividad.
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3: Muchas gracias, Lizeth. Hablamos ahora de otros temas que tienen que ver precisamente con la agenda en la Asamblea Departamental, que arrancó sesiones extraordinarias. Por eso invitamos a esta hora al diputado Sergio Trujillo. Diputado, buenos días y bienvenido al Sistema INRAI.
15: Javier, muy buenos días para usted y para todos los oyentes a esta hora de Cristalina Estéreo.
3: Diputado, varios temas y preocupaciones que tenemos en el país, arrancando primero por la que ocurrió el pasado lunes con el terremoto. Estamos solidarizados indiscutiblemente en el departamento de Huila con nuestros hermanos en los otros departamentos.
15: Definitivamente fue un evento de ese fenómeno natural que nos impactó a todos en la vida. Creo que esa vivencia que tuvimos la oportunidad de sobrevivir todos los que estamos hoy acá es algo que va a pasar a la historia y que sin lugar a dudas, pues hay hermanos dentro de nuestro país en esas zonas donde se impactó mucho más fuerte, donde hay pérdidas humanas, pérdidas materiales, pero sobre todo familias destruidas que hoy sin lugar a dudas son el centro de atención de toda nuestra solidaridad, nuestras oraciones y nuestro sentimiento de resiliencia y de unidad como colombianos que somos. Sin lugar a dudas, los huilenses nos hemos volcado hacia ese escenario solidario de ayudar, de aportar, de donar lo que se pueda. Yo creo que hoy no hay alguna persona que se haya quedado si sea sin dar un granito de algo para estas donaciones, para estos hermanos colombianos en la zona de impacto que la están pasando muy mal. Y que nosotros con toda la voluntad lo estamos haciendo y creo que lo estamos haciendo de la mejor manera.
3: Esta es una oportunidad además para que revisemos cómo está nuestro departamento. La sacamos barata, hay que decirlo, pero revisar cómo está el departamento de Huila precisamente en este tipo de reacciones que a futuro se pueden dar en cualquier momento.
15: Sin lugar a dudas, y ese es el término, la sacamos barata. Yo personalmente considero que es un hecho que marca la vida de todos nosotros, marca la mía. A mis 36 años nunca he vivido una situación de un temblor de esa magnitud y que hoy, pues gracias a Dios, estamos bien. Los huilenses, de alguna manera, y en Neiva no hubo afectaciones de pérdidas humanas, ni mucho menos graves en temas materiales, pero por supuesto nos lleva a una reflexión. ¿Estamos preparados en el Huila, en Neiva, en los municipios para una eventualidad de este calibre que de impacto en nuestra zona? Es algo que hoy debemos hacer una autorreflexión todos los huilenses, especialmente quienes hoy representamos al pueblo y quienes hoy ostentan la dignidad de liderar procesos municipales, por supuesto el departamento. Y nosotros esta semana, dentro del inicio de nuestras sesiones extraordinarias, también hicimos esa reflexión y vamos a llevar a cabo, Javier, un debate de control político para revisar ese tema precisamente de cómo está el departamento del Huila, si está o no está preparado para una eventualidad de estas que sucedió el pasado lunes y cómo estaríamos nosotros en ese campo de acción.
3: Nos acompaña a esta hora el diputado Sergio Trujillo. Diputado, hay otro tema preocupante en el departamento del Huila: las vías, contratistas que no cumplen, que no se ve el avance de las obras. ¿Van ustedes desde la Duma departamental, como dicen popularmente, a meterle muela a este tema, que es una gran preocupación de los huilenses?
15: El pan de cada día en la administración pública y el gobierno departamental y este periodo, pues no es la excepción. Vamos a llevar a cabo la corporación en pleno un debate de control político precisamente para revisar cómo avanzan esos proyectos en ejecución. Recuerde que todavía estamos con proyectos de placahuellas que vienen de dos periodos atrás de gobierno departamentales y que cada gobierno siempre termina resolviendo chicharrones y se vuelve un tema interminable. Queremos mirar cómo avanza, qué está fallando, la planeación, qué está fallando, los contratistas, qué está fallando, los tiempos, qué está fallando en todo este ejercicio. Sabemos que el tema de lo público no es fácil, pero tampoco es imposible.
3: Finalmente, diputado, esta semana nos mataron dos soldados, dos militares en el municipio de Algeciras. Esperamos que haya reacción urgente del gobierno de Abelardo, que prometió seguridad para la región.
15: Nosotros rechazamos el mismo día ese hecho lamentable, enfáticamente, en donde vuelven nuestros soldados de la patria, que llevan a cabo una labor extraordinaria en la defensa de toda la población, de una manera vil se murieron ante una trampa que todos conocemos los hechos y que hoy cobra la vida de dos seres humanos, dos hijos, dos padres, dos hermanos, soldados que han entregado todo por este proceso, y que hoy nosotros debemos no solamente alzar la voz, sino que debemos mirar más allá. Confiamos en nuestro Ejército Nacional, confiamos en nuestra policía, en nuestras fuerzas militares.
3: Muchísimas gracias, diputado, por acompañarnos en esta mañana. Sergio Trujillo, aquí en El Imparcial.
15: Javier, muchas gracias a usted, especialmente a todos los oyentes de Cristalina Estéreo. Un feliz fin de semana para todos.
3: Llegamos al final, pero antes de irnos, nos despedimos con otra canción, con otro tema musical para esta jornada de sábado con Ali Guzmán.

Javier, aquí estamos nuevamente para hablar de la música y en esta oportunidad hay que hablar del buen corazón que están teniendo a nivel internacional todos los artistas con Colombia. Sobre todo, alguien que le debe muchísimo nuevamente a su realce con la música es el señor Nicky Jam. Y ahora lo que viene haciendo de verdad es impresionante, dejando a un lado algunas fechas que tenía también pendientes para unirse con la empresa Argos, lanzando oficialmente una campaña que se llama Adopta un Hogar. Esta iniciativa lo que busca es reparar y reconstruir las viviendas destruidas por el fuerte terremoto del pasado 10 de agosto en Colombia. ¿Cuál sería la modalidad? Mire, ellos ponen sobre la mesa en estos momentos una base de 13 mil millones de pesos para arrancar. La meta final serían 26 mil millones de pesos. Y lo que han dicho es que por cada peso que la ciudadanía o las empresas donen, ellos van a poner otro igual. Todo el apoyo técnico y material se va a focalizar en el Chocó, el Eje Cafetero y el Valle del Cauca. Bien por Nicky Jam, bien por la música, bien todos unidos por Colombia. Feliz fin de semana para todos ustedes. Los dejo con la música de este gran artista y su corazón, que ha dejado a un lado todas sus presentaciones también para centrarse y focalizar todo su apoyo y todo su empeño en ayudar a las víctimas que lo han perdido todo aquí en nuestra gran nación Colombia, que seguramente se volverá a levantar de las cenizas. Feliz fin de semana para todos. Dios les bendiga.

Muchísimas gracias, Ali, muy amable. Llegamos al final, ahora sí, de nuestra emisión sabatina. La producción es de William Adolfo Saviti Cora y quien les habla con mucho gusto, Javier Leitón Álvarez. Este fin de semana es puente festivo, o sea que nos encontramos el próximo martes a las 6 de la mañana con toda la información en El Imparcial o si ocurre algo extraordinario. Chao, chao. Disfruten la programación de Cristalina Estéreo y HJWK. Muchas gracias.

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Hola, muy buenos días, mis queridos amigos de HJWK. Qué alegría encontrarnos nuevamente en este sábado, en esta mañana que comienza con nuevas oportunidades, con nuevas ganas de disfrutar y, por supuesto, con la buena música. Bienvenidos a este sábado de Recargue. Ese es el espacio donde dejamos atrás por horas o por algunas horas los afanes de la semana y nos permitimos también simplemente disfrutar de la buena música, disfrutar de un descansito, porque después de madrugar, de trabajar, de cumplir las responsabilidades, de resolver los problemas, de correr de un lado a otro, también necesitamos, por supuesto, regalarnos ese momento para respirar y decir, ¡ah! Hoy quiero estar tranquilo, hoy quiero disfrutar. Así que un saludo enorme para los que están en casita preparando ese desayunito delicioso, para nuestros campesinos que ya están, por supuesto, en sus labores, para los comerciantes que comienzan su jornada laboral y para todos los conductores que van por las carreteras de nuestro bello departamento del Huila y para todos aquellos que tienen la radio encendida ya como compañero fiel, compañero inseparable. Durante esta mañana, familia HJWK, por supuesto, vallenato, ranchera, popular, la música tropical y esas canciones que tienen el poder, por supuesto, de cambiarle el ánimo hasta al más apagado de la casa. Esto es el Recargue por HJWK, las 8:40 de la M, que se sintonizan en su radio favorita. Súbale, súbale, súbale el volumen, acomódese y, por supuesto, que no le falte ese cafacito de la mañana. Recordarles que en la programación musical está el viejo Willy, William Adolfo Savit, en los micrófonos de esta mañana y de todos los fines de semana, la rojita de la radio Fernanda Cubillos y nuestra dirección general, por supuesto, de Javier Leighton Álvarez. 8 de la mañana con 14 minutos, la buena música en HJWK.

0: Hay personas que creen que para agradecer hay que tal vez tener una vida perfecta. O no, agradecer también significa mirar nuestra vida tal y como es. Y reconocer que incluso en medio de cualquier dificultad o de las dificultades que tengamos, seguimos teniendo esas razones para levantarnos. Hoy podemos agradecer, familia Chicotablica, por todo algo tan sencillo y tan grande como despertar. Por tener una nueva mañana, por respirar, por escuchar la buena música, por tener a alguien a quien llamar, por tener un hogar al cual regresar, o simplemente por la oportunidad de intentar nuevamente aquello que ayer no salió como lo esperábamos. Y hoy quiero que hagamos algo, familia Chicotablica. Antes de pedirle algo más a la vida, pensemos por un momento en todo aquello que ya nos ha regalado Papá Dios, la vida, el cielo. Y gracias por la familia también, gracias por el trabajo, gracias por nuestros amigos, gracias por nuestra tierra y gracias también por ustedes, porque cada vez que encienden la radio, que encienden ese amigo fiel, nos recuerda por qué vale la pena hacer radio, por supuesto. Seguimos en ese sábado de recargue porque agradecer también es una manera de recargar nuestro corazón. Saludemos rápidamente a nuestros oyentes, nuestros fieles oyentes que se conectan a través del 320-327-5767 en esta bendecida mañana. Decimos buenos días a Don Iber Córdoba, buenos días.
1: María, buenos días, María Fernanda, un saludo especial para usted, para su familia, para toda la mesa de trabajo de HJWK. Mire, María Fernanda, lo que pasa es lo siguiente.
0: Señor.
1: Ayer iba el alcalde de Neiva a entregar Centro Vida Casa de Adulto Mayor. A las 4 de la tarde, todos
0: sí, señor,
1: los abuelitos fuimos y esperamos y nada que llegaba. Don Carlos Mosquera Ramos estuvo también ahí, tuvimos, la verdad, con todo respeto, de pronto los periodistas, Javier y todo, Don Ibrahim, los periodistas del Imparcial, que le digan al alcalde o a la secretaria que le dijo a don Carlos Mosquera que se ha aplazado de adulto mayor ayer. La comunidad también fue, los abuelos, presidentes de junta, y no fueron.
0: Sí, señor.
1: Por favor, que nos den una explicación el señor alcalde o la secretaria de allá de la alcaldía. Que la comunidad de la Comuna 9, Galindo, Carbonel, Vicente Araújo, Santa Rosa, Minuto de Dios, todos los barrios de la Comuna 9, que les hagan un favor y por este medio de comunicación den un informe por qué no se entregó la casa de adulto mayor ayer a las 4 de la tarde. Ayer estuvimos y no fue nadie, ni tampoco dieron ninguna explicación por qué no entregaron la casa mayor de adulto de Centrovía de Eduardo Santos. María Fernanda, muchas gracias, mi Dios las bendiga, y que la gente de la Comuna 9 le manda decir al señor alcalde o a la secretaria que den una explicación por qué no se entregó la Centrovida de adulto mayor de la comuna número 9. Muchísimas gracias. Fue un informe de Iber Córdoba y don Carlos Mosquera Ramos. Muchísimas gracias. Feliz sábado con la voz suya y mañana domingo todos escuchan la voz maravillosa suya, María Fernanda. Me Dios la bendiga y que esté bien.
0: Muchísimas gracias, don Iber. Claro que sí, ya nuestro equipo periodístico entonces se pone en función, por supuesto, de comunicar aquello que ustedes están inconformes. Ya son las 8 de la mañana, 25 minutos, y por supuesto, la buena música no para en HJWK. Hoy es sábado de recargue.

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0: Las 8 y 34 minutos.
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1: 8:45, familia HJWK. ¿Qué canción nos lleva a nuestra juventud? Aquella que sonaba cuando estábamos enamorados, o la que estábamos, o cuando estábamos con nuestros amigos, o la que bailaba en las fiestas del pueblo, o incluso esa canción que le recuerda a alguien que ya no está. La música tiene esa capacidad maravillosa de guardar esos recuerdos. A veces pasan 20, 30, 50 años, escuchamos esa melodía y ¡puf! Parece que el tiempo no hubiera pasado. Así que hoy vamos a hacer memoria, familia HJWK. Piensen en esa canción y si puede, comparta con nosotros a través del 320-327-5767. Los escucho, los leo con sus buenos días a través de nuestra línea de contacto y por supuesto con sus llamadas tan espectaculares todos los fines de semana. Así que por favor comparta entonces su canción favorita que le recuerda ese momento especial en su vida, porque seguramente mientras que usted lo recuerda, hay alguien más que está viviendo exactamente lo mismo. Seguimos recargando esta mañana con buena música aquí en HJWK, los 8:40 de la M.

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0: Las 8 y 57 minutos.
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9 de la mañana con 8 minutos. Seguimos saludando a través del 320-327-5767, familia HJWK. Saludos para todo el convito madrugador en esta mañana de sábado de recargue. A Don Iber Córdoba, que se conectó desde temprano con nosotros. A la señora Luz Marina Díaz, al señor Pedro, a la señora Salvinita Barreto, a la señora Delfina, la casica de HJWK, por supuesto. A la señora Carmencita, a la señora Ceci, a doña Nelly Andrade, a don Benja, a don Jorge Salas, por supuesto, a Martica Ruiz, a Isabel Castillo, a la señora Teolinda, hemos dicho a toditos los del convito madrugador en esta mañana de sábado de recargue. Oiga, imagínense que nos escriben a través de nuestra línea de WhatsApp. Buenos días, para pedirles el favor de facilitarme, de felicitarme al señor Elidberto Mora Llanos en Vega Larga, que está de cumplocho, que lo queremos mucho de parte de todos sus nietos. Gracias, por supuesto. Oiga, vamos a cantarle el Happy Birthday to You desde la cabina de HJWK.

0: feliz, feliz, feliz vuelta al sol a don Heliberto Mora Llanos en Vega Larga, que está de cumpleaños, celebrando un día más de vida. Por supuesto, y a través de su JWK, los mejores deseos de todo corazón: salud, vida, abundancia y paz. Eso es lo que pedimos siempre al cielo para cada uno de ustedes. Familia JWK. También recuerde que a través del 320-327-5767 se comunica con nosotros y nos dice buenos días, nos envía su saludo de buenos días, también pide su canción favorita y también envía sus saludos a sus amigos cercanos, a sus familiares cercanos, a los que están escuchándonos también a través de los medios digitales. Decimos buenos días a través de nuestro WhatsApp a la señora Selmirita Barreto, que por supuesto nos envía una hermosa imagen. Ya es sábado, hoy no se enojen, hoy no discutan, tengan paciencia y por supuesto agradezcan a Dios por este día. Feliz fin de semana para todos, nos dice la señora Selmirita Barreto. Un abrazo corazón, siempre en sintonía desde temprano. También saludamos por aquí a otro fiel oyente que nos dice en esta mañana, a Raúl Guzmán, que se reporta con un saludito de buenos días. Dice, buenos días, señores INRAI, reportando sintonía desde Barcelona para enviar un saludo de cumpleaños a mi querida abuela Aura Luz Fernández, que se encuentra cumpliendo ya un año más de vida. Que Dios le regale mucha salud y bendiciones. Ah, sí señor, claro que sí. En un momentito entonces le agregamos al cumplocho de HJWK y volvemos a cantar, por supuesto, en este día que celebramos un día más de vida de nuestros seres más queridos. Don Raúl, un abrazo desde HJWK, por supuesto, y desde nuestro bello departamento del Huila, nuestra capital bambuquera. Saludamos también a quien más se reporta por aquí, a la señora Carmencita. Señora Carmencita, buenos días, buenos días, buenos días.
1: Buenos días, María Fernanda, qué bonita reflexión que nos compartiste hoy, gracias. Bueno, María Fernanda, no importa si tu camino se pone difícil, lo importante es que Dios va contigo y cuando nada esperas, Dios te sorprende con sus bendiciones, amén. María Fernanda, hoy quiero saludar a mi hermana Nancy Quisa Vidal, hoy está de cumpleaños, gracias a Dios, y a mamita María en Santa Isabel, a mis dos hijas e hijo, a mis dos hermanas, mi hermano, a mi tía Nelly Perdomo allá en el barrio San Pedro, a mi sobrino Diego Fernando Bautista en Campo Alegre, la señora Cecilia, la señora Elena, la señora Selmira, la señora Casica, María Judy Montilla, a nuestro gran poeta don Jorge, al señor don Flavio José Castro Roa, donde quiera que se encuentre, Dios siempre te acompañe y proteja. María Fernanda, muchas gracias por acompañarnos hoy, sábado 15, al Recargue, de 8 a 12. Muchas gracias, eres una mujer maravillosa. Que el Dios de la vida y mamita María te acompañe y proteja al regreso a casa. Un excelente y bendecido día. Chao, María Fernanda.
0: Chaito, doña Carmen, por supuesto, muchísimas gracias. Un saludito, un abrazo gigante desde nuestra cabina HJWK. En este sábado sabrosito, ya el reloj marca las 9 de la mañana con 12 minutos. Oiga, el tiempo vuela. Y para esta mañana voy a detenerme un momentito para hablar de nuestra tierra colombiana. Porque uno puede viajar, uno puede conocer otros lugares, descubrir paisajes maravillosos, pero hay algo que nunca cambia, familia HJWK. Y es ese sentimiento de que parece que cuando uno escucha el nombre de su tierra estando lejos. El Huila tiene algo especial. Está el olor del café, el del campo, el del río Magdalena, en nuestras montañas también, en nuestras fiestas, en el San Juanero, en la música, en la comida y sobre todo en nuestra gente. Está en ese vecino que todavía saluda cuando uno pasa, o esa señora que prepara ese cafecito delicioso con mucho cariño, en el campesino que trabaja desde antes de que salga el sol y por supuesto las familias que mantienen viva esas tradiciones que recibieron de sus padres y de sus abuelos también. Por eso hoy queremos mandar un saludo y un abrazo gigante a cada rincón de nuestro departamento del Huila, desde nuestra capital hasta nuestras veredas, nuestros municipios. Gracias, gracias, infinitas gracias por escucharnos y por mantener viva esta intensidad de esta tierra. Esto es HJWK, su emisora familiar, la suya, la mía y la nuestra. Y acá seguimos orgullosamente acompañando al Huila en esta mañana de sábado sabrosito con una temperatura de, venga le digo cuántos grados nos acompañan hasta ahora, nos acompañan 29 grados, 29 grados, mentiras, acaba de cambiar, 30 grados centígrados justo en este momento. La máxima de hoy, familia HJ, serán 34 grados y la mínima con 26. Tenemos varias precipitaciones para hoy, con un 75%. El pronóstico de lluvia más o menos a las 12 del mediodía, así que ya sabe, o saca la gorra o saca la sombrilla. 9 de la mañana con 14 minutos, la buena música en HJWK.

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0: mañana con 36 minutos, 9 de la mañana con 36 minutos, familia HJWK, quiero informarlos un poquito sobre la mañana. Les cuento que entonces judicializan al alcalde de Acevedo y a su secretario de gobierno por presunto acoso sexual agravado. La Fiscalía General de la Nación judicializa al alcalde de Acevedo de nuestro departamento del Huila, Edgar Prada Sterling, y a su secretario de gobierno municipal, Sebastián Silva Peña, por su presunta responsabilidad en el delito de acoso sexual agravado contra una mujer. Según la investigación, los hechos se habrían presentado entre el año 2024 y el año 2025, cuando la presunta víctima se desempeñaba como contratista de la administración municipal. Y de acuerdo a eso, la fiscalía, la mujer habría sido objeto de reiteradas invitaciones a encuentros privados, a insinuaciones de carácter sexual y también intimidaciones y presuntas amenazas relacionadas con su situación laboral. La investigación también señala que las conductas habrían escalado hasta presuntos contactos físicos no consentidos. Un fiscal de la seccional del Huila informó la imputación contra los dos funcionarios, quienes no aceptaron los cargos. La judicialización no implica una condena y será pues la justicia la encargada de determinar esta responsabilidad de los investigados dentro de este proceso. Otra noticia para que usted se informe de qué está pasando en nuestro departamento del Huila: investigan la muerte de un joven de 19 años tras presunto intento de hurto en zona rural de Pitalito. Estas autoridades investigan las circunstancias en las que murió el joven Jainer Andrés Quesada Bolaños, de 19 años de edad, conocido en el sector como Picoro, y quien se desempeñaba como cotero y residía en el barrio San Antonio del municipio de Pitalito. ¿Qué más le puedo contar? El hecho se habría pues registrado durante el pasado fin de semana en la vereda Versalles, familia HJWK. Los que están sintonizando los 8:40 de la M. Según las versiones preliminares, pues varios sujetos habrían intentado cometer un hurto a una finca. Y esa situación pues habría alertado a todos los habitantes de la zona, que pues quienes presuntamente los persiguieron a los involucrados y lograron interceptar a uno de ellos. De acuerdo con toda esa información extraoficial, Quesada Bolaños habría sido pues agredido por los miembros de la comunidad, mientras que la motocicleta en la que se movilizaba pues terminó incinerada. Las autoridades adelantan las investigaciones para esclarecer qué ocurrió exactamente y, por supuesto, determinar las responsabilidades correspondientes. Hasta el momento se espera un pronunciamiento oficial que permita esclarecer este caso. Es una noticia en desarrollo, por eso debe quedarse con las 8:40 de la M. Ya son las 9:39 y, por supuesto, oiga, la buena música en HJWK.
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0: 9:49 en este sábado 15 de agosto, sábado de recarga con la mejor música en la emisora familiar, en la suya, en la mía y en la nuestra, a través del 320-327-5767. Decimos buenos días. Y por ejemplo, en este momento saludamos a doña Ceci Herrera, que se reporta con sus buenos días a través de una nota de voz.
1: Muy buenos días.
0: Buenos días.
1: Está María Fernanda. Aquí su fiel oyente, Ceci Herrera Muñoz, mandando este audio de voz para desearle a usted, a toda su linda familia y a toda la mesa de trabajo del sistema INRAE un feliz fin de semana. Bueno, segundo, pues me sentí muy feliz porque hace 8 días estaba en la ciudad de Bogotá compartiendo con mis preciosas hijas, que una de mis hijas estaba cumpliendo un año más de vida. Pues la pasamos muy felices allá compartiendo yo con mis hijas.
0: Qué bueno.
1: Mis dos hermosas hijas, mis nietas y un nieto que tengo allá. Bueno, pero ya regresé el día de ayer, ya estuve aquí en la ciudad de Neiva, ya escuchando mi emisora, me hacía mucha falta escuchar mi HJWK. Entonces, pues ya como no estoy con ella, les envío las bendiciones para mis reinas. Y aquí en la ciudad de Neiva, a todos mis hermanos y hermanas, también a mi hijo Wilfredo y mis nietos en el barrio Timanco. Y también, pues, un saludo muy especial hoy para un vecino que está aquí cumpliendo, aquí en el barrio Ventilador, cumpliendo un año más de vida. Él se llama Jorge Aparicio Obando.
0: Señora,
1: pues aquí de parte mía, de la familia Reina Herrera, le deseamos a don Jorge que el Señor le conceda mucha salud, muchas alegrías y muchos éxitos, y que el Señor le dé una buena vuelta al sol en este día especial para él, compartiendo con la familia. Bueno, María Fernanda, y pues sobre lo que tú decías de una canción, de que alguno de los seres que ya así no estuvieran ya con vida,
0: ajá,
1: que la hubieran tenido ellos como predilecta, pues para mí, un hermanito mío que partió hace ya casi va a ser 2 años.
0: Sí, señora.
1: Él, pues a mí me trae ese recuerdo, ¿no? Que él le gustaba mucho la canción, una canción ranchera, La Cantinera. Era que él la mantenía hasta en el celular, el timbre de él era eso. Bueno, no, Fernanda, pues muchas bendiciones, o yo no alargo más el audio. Un saludo de nuevo aquí a la señora Carmen Julia Vidal y a la linda familia de ella y a todos los fieles oyentes. Al señor Jorge Salas, a la familia. Bueno, un feliz y bendecido sábado. Muchas gracias, Fernanda, yo. Que se cuide mucho al regresar a su casa. Con la bendición de Dios y la Virgen, así será.
0: Muchísimas gracias, doña Ceci, por supuesto, un abrazo corazón desde nuestra cabina de HJWK, un abrazo también al cielo para ese hermanito tuyo que hoy disfruta de un nuevo paraíso. Ya son las 9:52, saludamos a través del 320-327-5767, buenos días.
2: Muy buenos días.
0: Buenos días, buenos días.
2: Habla con Alberto Guache del municipio de Palermo.
0: Don Alberto, ¿cómo me le va?
2: Pues será bien, gracias, escuchándole aquí en esta gran emisora, nuevamente.
0: Muchísimas gracias.
2: Y echándole de menos a Flavio Osa también.
0: Señor.
2: Eso sí, estamos con la manta tendida. Y como él, este tal amigo, el imparcial. Y bonito, mucha programación que tiene esta gran emisora.
0: Ay, muchísimas aquí gracias, don Alberto.
2: Palermo, bastante sintonía en los barrios circunvecinos.
0: Sí, señor.
2: En la vereda, aleluyas. En San Juan, en el Juncal, en Betania, mucho más. En todo caso, prácticamente aquí la mata tendida está 1A.
0: 1A, dijeron por ahí, ¿cierto, don Alberto?
2: Sí, claro, si no nos la perdemos.
0: Oiga, don Alberto, ¿cómo está el clima por allá?
2: Por aquí está bastante opaco el día.
0: Vea que por aquí también, pero igual ya estamos a 30 grados. Esperemos a ver qué nos depara el día de hoy.
2: Claro, por allá tuve para hablar del Juncal y ayer estuvo maravilloso el día.
0: Fresquito.
2: Sí, las horas de la mañana.
0: Ah, bueno, don Alberto, entonces un saludo para todas las personas, bueno, que sintonizan.
2: Feliz día.
0: Gracias, que sintonizan en Palermo, como don Alberto, por supuesto, que nos saluda a través del 320-327-5767. Por una llamadita decimos buenos días a nuestra emisora familiar, la buena música en HJWK.

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1: 10 de la mañana con 6 minutos, el 320-327-5767 sigue activo. Y por eso vamos a escuchar todas sus notitas de voz hasta hora de la mañana. Entonces, saludos especiales para doña Ceci Herrera, que está conectada con los 8:40 desde que se levanta de su cama. A don Pedrito Lazo Loya, un saludo, un abrazo desde la cabina HJWK. Hoy nos saluda con una nota de voz.
2: Muy buenos días a la gordita de HJWK.
1: Buenas.
2: Desde la calle 10. Especial de acá de los compañeros y todos que nos encontramos laborando en este momento. Con respecto a la pregunta, la canción que siempre recuerdo de la juventud es esa, del Binomio de Oro, ya que me trae momentos gratos cuando estuve en Montería. Saludo especial para todos y un buen fin de semana. Gracias y buen día.
1: Igualmente, Pedrito, para ti, que estás ya camellando fuertemente en este sábado de recargue, 15 de agosto de 2026, un saludito gigante, gigante para don Pedrito, por supuesto. Y sí, recordemos entonces esa canción que nos lleva a la juventud, a algún momento especial de nuestra vida. Gracias por ustedes compartir conmigo en esta mañana esas canciones que les recuerdan ese momento especial o a esa persona especial a través, por supuesto, del 320-327-5767. Oiga, mire quién se reporta por acá. Don Rafita, buenos días.
3: Muy buenos días, Fernanda. Me alegra saludarla en el programa del Recargue de HJWK.
1: Gracias, Rafita.
3: 15 de agosto y recordando mucho a toda la amable audiencia y saludándolos en este día tan hermoso, un poquito caluroso, como dijo usted, 30 grados allá, y pues bien, un día calorosito, pero agradable de todos modos, y actitud positiva ante todo, ¿cierto, Fernanda? Me alegro mucho saludarla, habla con Rafa Cachía, y bueno, saludando a toda la amable audiencia, a todos los de la Fuerza Amarilla, a un camello, a un parmenio, Gorra Vieja, el gordito Julián, a todos ellos, de los carritos que corren todos los días por esa hermosa ciudad de Neiva.
1: Sí, señor.
3: Un cordial saludo para todos ellos, para saludar a don Jorge Salas, a doña Yolanda Reyes, a doña Fina Castellano, y a doña Selmina Cárdenas, a todos ellos un cordial saludo. A Incampolere para saludar a don Rubén Soriano, a doña Olga Silva en el barrio Los Molinos, y a toda la amable audiencia, doña esta Fernanda. Dios le bendiga y un feliz sábado. Dios la bendiga. Esto, a ver si me complace con la canción Solo para ti, de Rafael Orozco. Que pase bien, feliz sábado, que esté muy bien. Dios la bendiga.
1: Claro que sí, Rafita, a través del 320-327-5767 también pueden pedir sus canciones favoritas. Por supuesto, la Rojita de la Radio los va a complacer en este sábado de recargue. Don Rafita, muchísimas gracias, bendiciones para toda también la gente que nos escucha desde Chía y para también los que nos sintonizan a través de los medios digitales y los que no se pierden de la tradición a través del radio, los 840 de la MHJWK, la emisora familiar, la suya, la mía y la nuestra. Oiga, ¿se acuerdan cuando esos sábados en los que la vida parecía un poquito más sencilla, o cuando terminábamos, por supuesto, las obligaciones y sabía que se venía el momento de encontrarse con los amigos, de visitar a los abuelos, de visitar el parque o simplemente de sentarse en la puerta de la casa a conversar? No había la necesidad de tener un plan extraordinario. Bastaba entonces con una buena compañía, algo para comer y disfrutar del momento y, por supuesto, la buena música que nunca falta. Hoy tenemos los celulares, las redes sociales, las plataformas, esos mensajes instantáneos y muchas formas de entretenernos. Pero hay algo que ninguna tecnología ha podido reemplazar y es esa conversación cara a cara con ese amigo, con ese familiar, una carcajada compartida y, por supuesto, esos sentimientos al saber que estamos acompañaditos, porque hoy sabemos, pero mañana no. Así que en este sábado hagamos ese pequeño viaje al pasado y recordemos sin tristeza, por supuesto, recordemos con gratitud, porque si hoy podemos mirar atrás y sonreír, también significa que pudimos momentos y pasamos momentos que valen la pena. Para acompañar esos recuerdos, seguimos, por supuesto, con el Recargue de HJWK y la Rojita de la Radio los complace con sus canciones favoritas a través del 320-327-5767. Gracias a todos los que nos empiezan a escribir y los que nos han escrito hasta este momento en nuestra línea de WhatsApp, por supuesto. 10 minutos de la mañana.

0: Seguimos en sintonía con ustedes a través de nuestra línea de contacto 320-327-5767. Saludamos especial a don Jorge Gómez, que nos dice: muy buenos días, los escuchamos desde Santa María Huila, vereda El Censo. Saludos para mi padre Luis Emilio Gómez, mi esposa Esmeralda Arias, Maecha, y mis hijos Iker Alexis y Jesús Steven Gómez, en esta mañana de Recargue. Saluditos a don Jorge Gómez, que por supuesto reporta su sintonía a través de un mensaje por WhatsApp. A don Luis Enrique también, conectado con nuestra frecuencia de los 8:40 de la AM. A doña Carmencita, buenos días. Por aquí también nos envían, que nos enviaron por acá un video. ¿Qué será? Ah, de buenos días también, de feliz fin de semana. A doña Nelly Andrade, que por supuesto sus buenos días a través de una nota de voz. Escuchemos con qué se reporta doña Nelly.
1: Buenos días.
0: Buenos días.
1: Felicidades a todos los de la mesa de trabajo. Excelente sintonía para felicitarla, Fernanda.
0: Señora.
1: Por esa música tan espectacular que colocas de mañanita. Dios me la bendiga. Gracias por su saludo. Se cuida.
0: Gracias, doña Nelly.
1: Buen día, fin de semana.
0: Gracias, doña Nelly. Gracias. Bendecido día, bendecido fin de semana. Hoy es sábado. Empezamos fin de semana con el Recargue de HJWK y con la buena música, las buenas noticias, la buena información, los saludos a través de, por supuesto, de nuestro contacto, de su emisora familiar, a través de la radio. Los fieles amantes de la radio. Oiga, quiero contarles que, o más bien, enviar un saludo a quienes llevan varias horas ya despiertos, mientras muchos apenas comenzando la mañana. A nuestros campesinos que trabajan en las plazas de mercado, a los panaderos, a los conductores, a los vendedores, comerciantes, trabajadores de la salud también, a todos aquellos que tienen que madrugar incluso los fines de semana. Nuestro reconocimiento, por supuesto, porque detrás de cada producto que nos llega a la mesa, familia HJWK, detrás de cada servicio que recibimos, detrás de cada negocio que abre sus puertas, existe una persona que está trabajando con el sudor de la frente. Que nunca nos parezca pequeño el esfuerzo de quien se levanta temprano para conseguir ese futuro anhelado. Con trabajo honesto, merece respeto. Desde HJWK, los 8:40 de la AM, su emisora familiar, les mandamos un abrazo enorme y que esta jornada sea productiva, tranquila y, por supuesto, acompañada de la buena música. Gracias al viejo Willy. Willy y Adolfo Zavid en la programación musical. Oiga, la buena música no para.
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1: 10 de la mañana con 43 minutos. Algunos seguramente ya hicieron el mercado, otros apenas están desayunando y seguramente hay más de uno que todavía está por ahí negociando con la almohada y levantarse o no levantarse, ¿sí o qué? En esta mañana, para poner música, la buena música de HJWK, por supuesto sin complicaciones, en el sábado de Recargue, una ranchera que por ahí estaban recordando, un vallenato también que por ahí estaban recordando, una popular para dedicar, o tal vez una tropical para que el que dice que no baila termine moviendo el esqueleto. Porque para eso estamos aquí, familia HJWK, para acompañarlos, para agradecerle, para alegrarle la mañana también.

0: Fernandita Chavarro, que se reporta con una notita de voz.
1: Hola Fernandita, buenos días.
0: Buenos días.
1: Que Señor la bendiga. Habla Marina Chavarro, acá del barrio Arismendi. Como siempre, escuchando su programa, nunca me lo pierdo. Y para desearle un feliz día y saludar a todos los de la mesa. Muchas bendiciones, Fernandita.
0: Muchísimas gracias, Marinita, y gracias por reportar tu sintonía a través de una nota de voz al 320-327-5767. Hoy es sábado de recargue y también puede pedir sus canciones favoritas y apuntar al que esté de cumplocho, por supuesto. Aquí en nuestra cabina le cantamos el Happy Birthday to you. Saludamos también especialmente a mi querido Juan Camilo, el paisita de HJ Oblecado, la corazoncito de melón. Pláceme en escucharte. Un saludo, un abrazo desde la distancia. Te me cuidas mucho. Chao, don paisita. Oiga, me encanta saber que seguimos en sintonía desde cualquier rinconcito de Colombia, desde cualquier rinconcito del mundo, por supuesto, de nuestro departamento y nuestra capital. Saludos a las veredas, a los corregimientos, a nuestros barrios de nuestra capital bambuquera, por supuesto, que nunca falta que se levanten y enciendan la radio en los 8:40 de la AM. 10:46, sabrosita música en este sábado de recargue.
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0: 11 de la mañana con 12 minutos, 11 de la mañana con 12 minutos, es momento de informarnos para que usted se entere de cómo se mueve nuestro departamento del Huila, qué ha acontecido en nuestro departamento del Huila, en nuestra capital. En Noticias de Información se conecta con nosotros Lizeth Karina Díaz. Lizeth, buenos días, bienvenida.
1: Saludo especial para usted, Fernanda, y los oyentes que a esta hora de la mañana nos escuchan. Les contamos que el día de ayer se logró levantar el bloqueo hacia el relleno sanitario de Los Ángeles, permitiendo el ingreso de más de 25 vehículos con cerca de 250 toneladas de residuos represados, aparte de los que se encuentran en las calles principales de la ciudad. Como parte de los resultados, durante esta semana se enviarán 5 carrotanques, van a estar disponibles para poder garantizar el suministro de agua a la comunidad, atendiendo una de las principales necesidades y el reclamo que hacía precisamente estas 3 veredas aledañas a la zona.
0: Gracias, Lizeth Karina Díaz, por traernos información hasta ahora de la mañana. ¿Qué está pasando con una situación del adulto mayor, Lizeth Karina?
1: Contarles también que representantes del Cabildo del Adulto Mayor denunciaron ante el Consejo de Neiva el retraso en el programa Alimentación para los Adultos. Señalaron que pese a contar con recursos desde el año pasado, durante este mes de agosto, pues miles de adultos mayores siguen esperando el inicio de este programa, por lo que hacen un llamado a la administración municipal para que se les pueda garantizar en cada uno de los centros vida la alimentación para los cientos de adultos mayores.
0: Del plan de ordenamiento también tenemos información en esta mañana.
1: Y avanza la construcción del nuevo plan de ordenamiento territorial POT de Neiva, que ahora se va a llevar a cabo en los corregimientos de la ciudad de Neiva. En esta oportunidad se van a trasladar a la comunidad de Chapinero, donde se realizará un espacio de diálogo para poder identificar las necesidades del territorio y aportar para la construcción de este nuevo documento en el municipio de Neiva, que se va a estar llevando paulatinamente en los diferentes sectores de la ciudad, tanto en zona urbana como rural.
0: También, por otro lado, seguridad, la policía y las autoridades también traen noticias para nuestro municipio, Lizeth.
1: Finalmente, contarles que la Policía Metropolitana de Neiva va a disponer de toda su capacidad operativa para acompañar las diferentes festividades que se van a llevar a cabo este fin de semana con puente festivo, tanto en el corregimiento del Caguán, pero también en los diferentes municipios, como el municipio de Rivera. También va a estar acompañado de autoridades de movilidad, quienes van a estar garantizando que cada uno de los eventos se pueda desarrollar con total normalidad, pero también están haciendo un importante llamado a los neivanos, a toda la ciudadanía, para tener en cuenta las recomendaciones en el tema de consumo de alcohol, pero también cumplir las normas de tránsito. Pues este fue un resumen entre las noticias más importantes. Feliz fin de semana.
0: Gracias igualmente para ti, Lizeth Karina Díaz, informándonos en esta mañana. Ya son las 11 de la mañana con 14 minutos. La buena música en este sábado de Recargue.
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0: Las 11 y 19 minutos.
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11 de la mañana, 37 minutos. Ya nos queda muy poquito de esta mañana y antes de despedirnos, quiero decirles algo. No dejen que termine el sábado sin haber hecho algo que nos haga bien. Llamen a alguien, abracen a su familia, salgan a caminar, tomen un café, escuchar la buena música, cocínese algo rico, descanse, ríase, haga lo que necesite hacer para sentirse nuevamente en equilibrio. Para descansar, también es porque descansar también es avanzar. Y cuidarnos, pues también es una responsabilidad. Así que esta mañana espero haya sido justamente eso, una recarguita. Una recarguita de música, de recuerdos, de alegría y de esperanza. Nuevamente, gracias por permitirnos compartir con ustedes a través de la radio. Fieles oyentes de HJWK, la emisora familiar, los 8:40 de la M, la suya, la mía y la nuestra. 11 de la mañana con 38 minutos. La buena música alrededor de toda la mañana, un clima también caliente, pero nublado. Esperamos que nos depare en nuestra capital bambuquera. Recuerde sacar la cachucha o sacar la sombrilla. Saluditos al Paisita, a Doña Ceci, a Don Pedrito, a Don Rafita, a Doña Nelly Andrade también, que se conectaron, estuvieron súper, súper activos con sus mensajitos. A Doña Marina Chavarro, a Doña Beatriz también, a Doña Carmencita, a Don Luis Enrique. Saluditos también a Don Iber, a Selmirita, a la señora Delfina, la casica de HJWK, siempre en sintonía con los 8:40 de la M, a la señora Teolinda, que yo sé que ella todos los fines de semana se conecta a la radio, a los 8:40 de la M. Bendiciones para todos, bendiciones para sus familias, porque siempre tenemos palabras de agradecimiento en HJWK, porque con tantas cosas que están pasando todos los días alrededor de nosotros, incluso en Colombia, no sabemos qué vaya a pasar el día de mañana, así que tener nuestro corazón en paz es la clave para la felicidad. 11:39, y ya estas 4 horas que se nos fueron entre canciones, entre los recuerdos, las risas, las historias, esas conversaciones, 4 horas en las que recorrimos un poquito de nuestra tierra también, sobre todo compartimos con ustedes en la radio. Gracias a quienes estuvieron desde las 8 de la mañana, a quienes se fueron sumando durante el camino, gracias a nuestros campesinos, comerciantes, conductores, familias, también a adultos mayores y a cada personita que hoy elige seguir escuchando HJWK para acompañar este sábado, sábado sabrosito de recargue. Nos quedamos con algo muy sencillo, familia HJWK. La vida puede tener dificultades, sí, pero siempre podemos encontrar ese motivo para seguir adelante. Una canción, una persona, tal vez un recuerdo, un cafecito, un abrazo o cualquier cosa puede convertirse en esa pequeña razón que necesitamos para continuar. Reflexione, piense, ¿cuál es la suya? Que tenga un sábado maravilloso. Por supuesto, muchos besos y abrazos. Que tengan ese maravilloso sábado, que disfruten con sus familias, que cuiden su corazón y también que nunca olviden agradecer por esas pequeñas cosas. Soy Fernanda Cubillos, la Rojita de la Radio. Es un verdadero placer acompañarlos en todos los programas de fines de semana aquí en nuestra casa HJWK. Nos encontramos nuevamente en una próxima emisión de reminiscencias y algo más, es decir, mañana domingo. Mientras tanto, que nunca les falte la buena música, alegría y motivos para sonreírle a la vida. Esto fue el recargue por HJWK. Recuerden, 8:40 de la M, activo siempre en sintonía. Un abrazo enorme para todo el departamento del Huila, para todos los municipios, los barrios, las veredas, los corregimientos y quienes están cruzando fronteras, también sintonizando los 8:40 de la M a través de nuestros medios digitales. Feliz, feliz, feliz, feliz, feliz mañana, fin de semana, inicio de fin de semana. Recuerde que mañana nos escuchamos muy puntuales en nuestra Santa Misa a las 7 de la mañana. 11:41 minutos, chao, chao.

Y que no falte la buena programación. Gracias al viejo Willy y William Adolfo Sabita en la programación musical. Fernanda Cubillos, la rojita de la radio. Su voz amiga a través de la radio. Y la dirección general de Javier Leyton Álvarez. Feliz sábado, familia Chojota WK. Disfruten de la buena música.

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3: 8:40.
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2: La una en punto.

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1: Las 6:04.
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